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0: 7:31.
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0: 8:35.
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0: 19 y 29.
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0: 10 y 28.
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0: 11 y 30.
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0: 12 y 29.
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0: una y 28.
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0: 28.
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0: y 32.
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y 9.

0: 5 en punto.
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2: Buenos días, amables oyentes, bienvenidos al programa La Naturaleza y la Salud. Buenos días, Jaén, buenos días, San Ignacio, buenos días con los oyentes de Chirinos, La Coipa, Panchilla, que sintonizan el programa. En Bagua Capital, en Utcubamba, nos vienen escuchando a través de la radio. El programa La Naturaleza y la Salud es un programa donde orientamos a vivir mejor, incentivamos a tener mejor calidad de vida, les informamos sobre las alternativas de la medicina natural para curar los males y gozar de una buena salud. Oiga, la salud es vida. Por ello debemos cuidar nuestro cuerpo, el templo más sagrado del universo. El ser humano, amables oyentes, es igual que el pez. El pez muere por la boca. El ser humano también igual muere por la boca, a través de la degustación de los alimentos. En el Perú somos número uno en gastronomía. Acá se come rico en el Perú. Las comidas son agradables. Oiga, pero para que la comida salga agradable, ¿qué le echamos? ¿Qué le agregamos? Condimentos, aderezos. Y el exceso de condimentos que le agregamos a los alimentos para que salgan ricos son causa de enfermedades. Señoras y señores, cuidado con la mala combinación de sus alimentos, porque le traen problemas de salud. Usted combina malos alimentos, sufres de gastritis. Comes a deshora, sufres de mala digestión. No masticas bien tus alimentos, sufres de gastritis. Señores, hay personas que comen muy apurados, no mastican, no ensalivan bien el bolo alimenticio, y eso produce gastritis. Hay personas, amables oyentes, que comen viendo el celular, comen viendo la televisión, viendo la película. Esos tienen problemas de gastritis con el tiempo. Hay personas, amigos, que les gusta el ají. Sin ají no pueden comer. El ají, señores, muchas personas, oiga, después de una borrachera, se comen un ceviche bien picante, un sudado de pescado bien picante. Imagínate, el estómago inflamado, irritado de tanto alcohol que has consumido. Imagínate meterle ají. ¿Cómo lo irrita? ¿Cómo lo inflamas al estómago? De pronto sientes ardor, dolor en el estómago. Tu estómago se llena de gases, te da vinagreras. ya no puedes comer bien a gusto tus alimentos. Tu estómago se está inflamando, se está irritando. Hay personas, amables oyentes, que ya no pueden comer bien sus alimentos porque sienten que todo le hace daño. Cuidado con el cáncer de estómago. Oiga, ¿cuántas personas han perdido la vida con el cáncer de estómago? La prevención es importante. 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
0: 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Solo tomamos acciones cuando es demasiado tarde, cuando quedemos ciegos. Afortunadamente, la naturaleza es sabia.

0: 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Muchas personas desde temprana edad están usando lentes, ya que desde muy pequeños están mucho tiempo pegado al celular, laptop, iPad u otros dispositivos que deterioran nuestra salud visual. Muchos niños, jóvenes desde temprana edad, están usando lentes sin que sus padres usen, o sea, una patología hereditaria. Estas incómodas patologías visuales hacen imposible tener una vida normal, ya que uno debe someterse a distintos tratamientos oftalmológicos para mantener lubricada la visión, no empeoren. El escozor, el cansancio visual, el empañamiento de la visión son solo algunos de los molestos problemas generados por tener una visión defectuosa. 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Los cambios y problemas visuales pueden ser causados por muchas afecciones diferentes. Algunas incluyen presbiopía, que es una dificultad para enfocar objetos que están cerca. A menudo el problema se vuelve notorio de los 40 a los 45 y es muy común. Otra patología, las cataratas, una opacidad sobre el cristalino del ojo que conduce a tener una visión pobre en la noche, alrededor de las luces y sensibilidad al resplandor. Las cataratas son comunes en personas mayores. Hablemos del glaucoma, que es el aumento de la presión en el ojo, que casi siempre es indoloro. La visión será normal al principio, pero con el tiempo se puede presentar visión deficiente en la noche, puntos ciegos y una pérdida de la visión en cualquiera de los lados. Algunos tipos de glaucoma pueden presentarse súbitamente, lo cual es una emergencia médica. También podemos mencionar la retinopatía diabética, la degeneración macular, que es la pérdida de la visión central, visión borrosa, especialmente al leer, visión distorsionada, como ver líneas rectas en forma de ondas y los colores aparecen desvanecidos. Esta es la mayor causa de ceguera en personas de más de 60 años, personas que sufren de infección, inflamación o lesión ocular, moscas volantes, pequeñas partículas que flotan dentro del ojo, que pueden ser una señal de desprendimiento de la retina, cuyos síntomas incluyen moscas volantes, destellos de luz a través del campo visual o una sensación de una sombra o cortina que cuelga en un lado del campo visual. Neuritis óptica viene a ser la inflamación del nervio óptico debido a una infección o esclerosis múltiple. En este caso se puede sentir dolor al mover el ojo o tocarlo a través del párpado. 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
1: 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Usted a través de los lentes puede ver bien, por un tiempo determinado, por 6 meses, por 1 año, y luego tienes que ir de nuevamente al oculista para que te mida los ojos, te aumente un grosor más de la luna de tu lente. 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
1: La envidia existe desde la creación del mundo. Vaya a un palacio de justicia para que vea. Hermanos de padre y madre se han denunciado por 4 metros de terreno, por una casa vieja que ni vale la pena. Hermanos de padre y madre se desean hasta la muerte por una herencia. Eso se llama envidia. Lo envidian, hermano, al que tiene un negocio, al que tiene un hogar feliz, una familia feliz. Le envidia, hermano, por todo. Dice el dicho que si la envidia fuera tiña, muchos andaran tiñosos o andaran teñidos. La envidia existe en todo campo de trabajo. A Segundo Herrera también lo envidian. ¿Cuántos quisieran que Segundo Herrera ya no esté en Jaén? ¿Cuántos envidiositos por ahí estarán esperando que me vaya? Me envidian porque tengo al público que ellos no lo tienen. A mí me visita gente de toda condición social. Gente que me recomienda con sus amistades, con sus familiares. Gente que llega con diferentes casos. Pero hay que protegerse de la envidia. 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Te voy a entregar este secreto milenario, este secreto que es la llave de San Benito. 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Hermanos, llego a la parte final del programa. Gracias por escucharme, gracias. Hasta mañana, permiso.
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0: 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Él está aquí para azotar toda acción maléfica que está en tu cuerpo, trayendo no solamente una enfermedad rara, complicada, sino también haciendo que tu suerte haya decaído, haciendo que en el amor no tengas éxito y haciendo de tu trabajo o tu negocio un verdadero suplicio, es decir, que te estás empobreciendo cada día más. 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
1: Claro que sí, mis queridos hermanos del alma, mis queridos amigos de la sintonía, claro que sí. Ya estamos aquí nuevamente, hoy día lunes, como todos los días, ya estamos listos y preparados para poder brindarles nuevamente a todos ustedes una nueva edición de su programa Secretos y Misterios de las Guaringas de Huancabamba. A nombre de mi hermano José y de Vicente de los Milagros, quien les habla en este momento, les damos la más cordial bienvenida al programa del día de hoy.

0: primeramente para darle gracias a Dios por este nuevo día de vida que Él nos regala. Y como creyentes de Dios que somos, hoy ponemos este día lunes en las manos de Dios, porque yo siempre digo que con Cristo somos más que vencedores. Claro que sí, mis queridos hermanos. Hoy día lunes también queremos agradecer a todas las personas que nos llegaron a visitar el día de antes de ayer sábado y ayer domingo, hombres y mujeres, jóvenes y adultos, familias enteras que han venido con diferentes problemas, con diferentes preocupaciones y con diferentes enfermedades. Mis queridos hermanos, mis queridos amigos, ¿cuántas personas decían, maestro Vicente, maestro José? Yo siempre he escuchado de su tierra, las guaringas de Huancabamba. Claro que sí, mis queridos hermanos. ¿Y quién no ha escuchado hablar de las famosas lagunas curanderas? Las guaringas de Huancabamba, porque en nuestra tierra sagrada, en nuestra tierra bendita, nuestra tierra huancabambina, no es porque yo sea de ahí, pero siempre se ha sabido que en las guaringas de Huancabamba existen los mejores curanderos, no solamente del Perú, sino también de toda América Latina. ¿Cuántas personas nos decían, maestro José, maestro Vicente de los Milagros? Yo muchas veces he querido ir a visitar a su tierra, pero está lejos. Por motivo de trabajo no he podido ir. No puedo dejar abandonado mis terrenos, mis animales, o por la gravedad de mi enfermedad no he podido ir a su tierra, dice maestro Vicente. Pero yo tengo un familiar que ha ido hasta allá, se ha bañado en la Laguna Negra, se ha bañado en la Laguna Tres Amores, se ha bañado en la Laguna del Rey, y él se siente muy contento porque le ha mejorado bastante su suerte. Hoy le está yendo bien en su negocio, en su empresa. ¿Ha vuelto a recuperar el amor, la felicidad, o se ha podido curar completamente de esa enfermedad que lo estaba matando? Yo siempre he querido ir, dice maestro, pero no he podido. Por eso estoy viniendo, maestro, para que usted nos haga una consultita en sus cartas del tarot. Nosotros les hemos enseñado videos para que conozcan nuestra tierra, las lagunas curanderas, los cerros encantados, donde allí nos han visto a nosotros cómo curamos a la gente que nos llega a visitar, que ya conocen de las curaciones que nosotros realizamos. Porque como le vuelvo a repetir, las guaringas de Huancabamba, mi bendita y santa tierra, es reconocida en el mundo entero porque allí existen buenos maestros curanderos. Y no vaya a pensar que yo le voy a decir que yo soy el único curandero huancabambino. No, mi querido hermano. Allí en mi tierra, en Huancabamba, casi en todas las familias existe el curanderismo, porque el curanderismo lo llevamos como una herencia, como una tradición en muchas familias allá en mis tierras, en las guaringas de Huancabamba.
1: Soy la señora Mari Cuba, con DNI 23976795. Desde hace mucho tiempo tenía una enfermedad en mi cuerpo. Me llenaba de granos, me picaba todo el cuerpo, me andaban como si fuera gusanos en mi cuerpo. Fui a la ciencia médica y no daban con su enfermedad. Muchas veces caía desmayada por la picazón, por el dolor que sentía dentro de mi cuerpo. La ciencia médica prácticamente me determinó cáncer a la piel. Y así estuve durante casi 8 años. Y en realidad me hicieron hasta 5 veces quimioterapia, pero no me pasaba ni el dolor, ni tampoco me pasaba el picazón de mi cuerpo. O sea, me escocía el cuerpo terriblemente. Hasta que un día escuché hablar del hermano Vicente de los Milagros. Pero al llegar donde el doctor, donde el hermano Vicente de los Milagros, realmente el doctor me devolvió la vida, me devolvió la salud, porque él me dijo que lo que yo tenía era daño, maldad, brujería, y justamente por eso la ciencia médica no daba con mi enfermedad. Justamente por el daño, por la maldad, la brujería, la ciencia médica, toda medicina que me daba solamente eran calmantes y calmantes tras calmantes. Sin embargo, yo con mucha fe le entregué en sus manos mi vida, y se puede decir hasta mi suerte, al hermano Vicente de los Milagros. Él me dijo, tú tienes daño, maldad, brujería, y me hice curar con él. Realmente, hoy en día ya tengo más de 10 meses que ya no tengo esa picazón en mi cuerpo, que ya no me desmayo, que ya no me viene el dolor. Y me he mejorado bastante. Aún más he ido a la ciencia médica y la ciencia médica no se explica cómo he mejorado y cómo me he curado. Porque realmente el doctor me hizo ver ese daño, esa maldad, esa brujería que él sacó de mi cuerpo. Él me limpió, él me curó. Y gracias a él, por Dios bendito, ¿cómo le agradezco a él? Porque yo soy madre y padre para mis hijos. Tengo 4 hijos chiquitos todavía. Yo soy una mujer de 33 años y pensé que me iba a morir, pero hoy me siento bien. Hoy me siento curada y hoy ya estoy trabajando para que a mis hijos no le falte la comida, el alimento. Es por eso que yo se los recomiendo. Porque es un buen curandero, es un buen maestro y te dice la verdad, porque te hace ver hasta el nombre o la cara de tu enemigo. Realmente él me salvó la vida, por eso se los recomiendo. Háganse curar, háganse ver, háganse tratar con el hermano Vicente de los Milagros, que él realmente les va a salvar la vida y les va a devolver la felicidad. Gracias, hermano Vicente de los Milagros. Gracias, doctor Vicente de los Milagros. Y que Dios lo siga colmando a usted de muchas, muchas bendiciones.
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3: Voy a saludar al señor Emilio, que me envió su mensaje el día de ayer domingo y me pregunta por su enfermedad. Señor Emilio, usted me dice que la fecha de su nacimiento es el 16 de abril del año 1969. Me pregunta usted por su enfermedad. Mi querido señor Emilio, he investigado la fecha de tu nacimiento y he alcanzado a ver que la enfermedad que usted está sufriendo no es reciente. Su enfermedad ya tiene muchos años. Usted tiene casi 4 años ya con esa enfermedad. Te duele todo tu cuerpo, te sientes adolorido, hay días que amaneces mal, hay días que amaneces mejor, pero voy a decirte algo, que ese dolor que estás teniendo en tus piernas, que a veces sientes esas hincadas en tus talones, que a veces ya no tienes fuerza ni para poder mantenerte en pie ni para poder pararte, no es solamente de la artritis y el reumatismo, como te han dicho los doctores. A usted, señor Emilio, le han cogido su rastro. Le han cogido su rastro y lo han llevado al brujo para que te hagan una brujería, porque a usted lo quieren ver inválido, sentado sin que usted se pueda parar. Y tenga cuidado porque esa brujería está cerca de su casa nomás. Mejor dicho, el contrario, está cerca de la casa donde usted vive. Es una persona de su confianza. Señor Emilio, yo tengo muchas cosas más que decirte con respecto a tu enfermedad, pero el tiempo en la radio para mí es corto. Lo que sí le voy a decir es que su curación está en mis manos. Yo sí lo puedo curar. Y yo le invito para que usted me venga a ver a mi casa. Te agradezco me hayas enviado tu mensaje. Voy a saludar a la señora del signo Virgo. Mucha atención. Me pide usted en su mensaje que no diga la fecha de su nacimiento y tampoco que diga su nombre. Y yo respeto. Señora del signo Virgo, me pregunta usted por los problemas que tiene en su hogar. Me dice que está a punto de separarse y que siempre has estado por estos problemas. Quiere que yo le diga qué es lo que está pasando en su hogar, sobre todo qué está pasando con su esposo, que ha cambiado bastante en tu hogar. Señora del signo Virgo, eres una mujer muy buena, muy cariñosa con tus hijos, muy responsable y cariñosa también con tu esposo. Lamentablemente veo que tu esposo no corresponde a tus caricias, al cariño que usted le brinda. Su esposo últimamente vive aburrido, fastidiado en tu hogar. ¿Sabe por qué está teniendo él este comportamiento? Porque lamentablemente él anda inquieto con otra mujer. Eso es lo que está pasando. Usted le va a reclamar, él se va a negar, porque eso es lo más normal. Jamás te va a aceptar, te va a decir que sí es cierto. Pero si usted le va a llegar a reclamar o hacerle problemas, no va a ganar nada, no va a solucionar nada. Aquí lo que tenemos que hacer es buscar soluciones. Señora, a tu esposo lo tiene trabajado, esa mujer lo ha fumado para que se aleje de ti, de tus hijos, y solamente viva para ella. Por eso que ni siquiera el diario te da como era anteriormente. Hoy, con las justas a veces para medio comer, porque esa plata le está dando a la otra mujer. No llores, yo quiero que usted me venga a ver, señora del signo Virgo, pero necesito que usted venga para poder destruir esa fumada, ese encantamiento que le han hecho a tu esposo. Yo lo voy a desatar y vas a ver que él va a volver a ser el hombre cariñoso, amable contigo y responsable con tus hijos. Te voy a estar esperando. Gracias por haberme enviado su mensaje. Voy a saludar a la señora Carmen. Señora Carmen, te felicito por haberme enviado tu mensaje. Me estás preguntando, señora Carmen, por tu enfermedad. Me dice usted que la fecha de su nacimiento es el 3 de agosto del año 1962. Señora Carmen, voy a decirle que la fecha de su nacimiento me dice que usted es una mujer muy trabajadora. Siempre has trabajado para ayudar a tu esposo, para sacar adelante a tu familia. Hoy, lamentablemente, por tu enfermedad que tienes, a veces ya no puedes hacer ni tus cosas en tu casa, porque a veces por tu misma enfermedad, a veces ya no puedes ni lavar la ropa, ya no puedes ni cocinar. Por eso que hay momentos que reniegas con tu enfermedad y a veces lloras, te pones triste porque ya no tienes las fuerzas que antes. Señora Carmen, la enfermedad que usted tiene es un daño. Pero un momento, yo sé que usted va a decir que ya se ha hecho curar. Claro que sí, yo también he visto eso, que usted ya se ha hecho curar anteriormente. Pero hay algo que no le han podido curar. Hay una prenda de usted, señora Carmen, que está enterrada en el cementerio. Y mientras no saquen esa prenda tuya, que está enterrada en el cementerio, usted no se va a poder curar. A usted le han limpiado con ruda, te han limpiado con chontas, te han pasado cuy incluso tu cuerpo, pero solamente te mejoras 15, 20 días, hasta un mes, y después nuevamente vuelves a caer mal. Yo no te ofrezco sobarte cuy ni pasarte ruda, porque igual vas a seguir. Yo lo que sí te ofrezco es sacar esa prenda tuya que está enterrada en el cementerio. Cuando yo saque esa prenda, usted lo va a ver con sus ojos, va a reconocer. Lo más importante, que usted va a quedar curada, porque esa enfermedad, ese dolor, va a desaparecer totalmente y para siempre de tu cuerpo. Quiero que hables con tu familia y vengas a verme lo más pronto posible. Te agradezco me hayas enviado tu mensaje.
0: 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Ya mis queridos hermanos, el tiempo nos venció, nos despedimos por hoy, volvemos mañana a esta hora por esta misma emisora. 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Dios los bendiga.
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4: 5 y 58.
2: Estaremos retornando.

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1: 6 y 8.

0: atentos a la hora, que es importante la hora. Son las 6 de la mañana con 12 minutos. Son las 6 de la mañana con 12 minutos. Hoy es lunes 15 de junio 2026, año de la esperanza y el fortalecimiento de la soberanía nacional. De inmediato, señor director, vámonos al encuentro de nuestros principales titulares.
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0: Titulares de hoy, lunes 15 de junio 2026. Empezamos por el ámbito local. 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Son las 6 de la mañana con 13 minutos. Vamos con los titulares. Delincuentes armados sorprendieron y asesinaron a balazos a un agricultor en la Virginia, Jaén. 6 con 13 minutos. 6 con 13. La Contraloría alerta. El pago de trabajos inconclusos en obra millonaria de agua y desagüe en la Universidad Nacional de Jaén. Algo huele mal. Más de 17 milloncitos de soles cuesta esta obra. Son las 6 con 14 minutos. 6 con 14. Renunció a su candidatura a la alcaldía de Jaén la arquitecto Paola Hoyos Coronel. 6 con 14 minutos. 6 con 14. Capturan en Bellavista, Jaén, a un hombre con 42 kilos de pasta básica de cocaína ocultos en rollos de cable. 6 con 14 minutos. 6 con 14. ¿Hasta cuándo las quejas, los reclamos, las desatenciones, la inhumanidad en el Hospital General de Jaén? En el portal de la reconocida profesional, la reconocida ciudadana Silvia Aldana, escribió un caso muy delicado. Una niña con seguro SIS se rompió un hueso y le piden 3,000 soles para operarla o tiene que esperar 3 semanas con el insoportable dolor en el Hospital General de Jaén. Señores, ¿cómo pueden ser tan insensibles? Escribió la profesional. Son las 6 de la mañana con 15 minutos, 6 con 15 minutos. Afirmado de camino vecinal en el distrito de San José del Alto, presenta serias deficiencias. 6 con 15 minutos. 6 con 15, San Ignacio. Un muerto y un herido dejó un accidente de tránsito en el Cerro Los Loros. 6 con 15 minutos. San Ignacio. Desarticulan presunta banda criminal. Los lechuceros de Chirinos, vinculada a la minería ilegal. 6 con 16 minutos. San Ignacio. Un comunero murió tras caer a un abismo de unos 400 metros cuando participaba de una faena comunal en el Cedro de Guarango. 6 con 16 minutos. 6 con 16. Bagua. Autoridades se reunieron para abordar la problemática de menores de edad al volante. Y en Jaén nadie dice nada. En Jaén pareciera que no tuviéramos autoridades. 6 con 16 minutos. Condorcanqui. Detienen a defensor público. por presunta violación sexual a una menor de 14 años. 6.17. Cutervo, candidato a la alcaldía de San Juan, sufrió un aparatoso accidente de tránsito. 6.17. Cajamarca, amplían estado de emergencia en 9 distritos de la región Cajamarca por minería ilegal y otros actos de violencia. 6.17. Cajamarca, insólito e indignante. Pedagógico de Cajamarca intentará licenciarse en un local alquilado. Don Roger Guevara. Son las 6:17. Lambayeque, su oficial de la Policía Nacional del Perú, acumula 11 procesos fiscales y una condena por cohecho. 6:18. En Piura, los Augusto habrían sido contratados para asesinar al alcalde del distrito 26 de octubre, Víctor Hugo Febre. 6:18. Más titulares. En Piura, trabajador de limpieza pública murió arrollado por camión recolector de basura. Usaba su día libre para ganarse 40 soles en Paita. 6:18. Cusco, hallan el cuerpo de una mujer dentro de un pozo séptico y sospechan de su expareja e hijo. 6:19. Chimbote, policía acusado de violación sexual, es enviado a prisión. 6:19. Chimbote, policía que atropelló a madre e hija, quedó en libertad en Nuevo Chimbote. Deberá pagar una caución de 4,000 soles. ¿Cómo lo hizo? Es de la justicia en nuestro país. 6:19. Nazca, entrenadores acusados de dopar y ultrajar a una menor de 16 años en el gimnasio. 6:19. Ancash, un hombre falleció tras sufrir una aparatosa caída. Resbaló cuando intentaba subir unas escaleras. 6:20. Pucallpa, en Pucallpa piden se anulen los votos. Hay más de 3,000 cédulas marcadas a favor de Keiko y 2 fiscales fueron detenidos. Pero el Ministerio del Interior dispone defensa legal de policías denunciados. Y desde la Junta de Fiscales también están denunciando secuestro. ¿Qué pasa realmente? Revelan cómo grandes medios informativos de la capital direccionaron la campaña electoral en la segunda vuelta. El reconocido periodista Fernando Llanos pone en evidencia que habrían negociado su línea editorial. 6:20. A legua se nota. Policías y militares vinculados al crimen tendrían cadena perpetua. Mientras que el Congreso aprueba ley que evita que policías y militares sean procesados por la justicia ordinaria. ¿Por qué? Porque 6:21 designan a Ayabaquina Gaby Julca, viceministra de Energía y Minas. 6:21. El FBI desembarca en el Perú. La temida agencia estadounidense se une a la lucha contra el crimen en nuestro país. En el ámbito internacional, el presidente de Estados Unidos, Donald Trump, anunció la muerte de Niño Guerrero, líder del Tren de Aragua. Son las 6:00 6:21 en la mañana. 6:21.

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1: Atentos a la hora, son las 6:25, 6:25. Vamos con el precio del café, señor director, muchas gracias. El precio del café hoy lunes 15 de junio 2026. $254 el quintal de café. $254 el quintal de café. El cacao, $4.11 el kilo. $4.11 el kilo de cacao. Y $254 el quintal de café. Precio según la Bolsa de Valores de Nueva York. Son las 6:26. Vamos calentando máquina, maestro. En Ancash, la fiscalía abre investigación a policías de escuadrón de emergencia que hicieron transferencias de dinero vía yape desde el celular de un detenido. Tres efectivos del escuadrón de emergencia de la policía de Chimbote vienen siendo investigados por la fiscalía tras ser sindicados de realizar transferencias de dinero mediante yape desde el celular de un intervenido durante una detención policial. La denuncia señala que los suboficiales

Te aseguró que escuchó cuando el efectivo policial le pidió a la mujer que realizara un yape. Tras ello, la hermana del intervenido intentó comunicarse al celular de su hermano, pero quien contestó fue una mujer. Dos días después, al revisar el equipo móvil, la familia descubrió que se han realizado tres transferencias, dos a favor de Christy Melanie y una tercera de 300 soles a nombre de Stephanie Nayeli Rodríguez Sánchez. Posteriormente, el 16 de marzo, antes de que fuera trasladado al penal por un problema de drogas, este le contó a su hermana que los policías le quitaron el celular mientras se encontraba desbloqueado y que presuntamente aprovecharon para efectuar las transferencias. Asimismo, el intervenido indicó que Stephanie Rodríguez Sánchez habría sido llamada por uno de los efectivos debido a que mantenían amistades en común con ella y que también conocía a los policías Aguirre y Cano. El caso es investigado por la presunta comisión del delito contra el patrimonio en la modalidad de hurto en agravio de este ciudadano. Según los denunciantes, uno de los involucrados ya habría devuelto parte del dinero, mientras que los otros se negarían a hacerlo. 6:28 minutos.

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centro de Abastos, en la tienda La Bodeguita del Barrio, mis amigos del Volante Escolares, 6:39. Anoten el número de WhatsApp de la radio. ¿Quieren whatsappearme algo? Escriban ahí, escriban ahí. 914-95-39-92. 914-95-39-92. WhatsAppéme algo. Buenos días. 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
1: Atentos a la hora, que es importante la hora. Son las 6 de la mañana con 43 minutos. 6 con 43. 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

Vamos con la información, señor director. Vamos con la información rapidito nomás. 6:44 en Jaén. Delincuentes armados sorprendieron y asesinaron a balazos a un agricultor en el caserío. En el caserío La Victoria, centro poblado La Virginia, en Jaén. En las primeras horas de la madrugada del día sábado, un amanecer trágico el día sábado, un hombre fue trágicamente asesinado a balazos en el caserío La Victoria, centro poblado La Virginia, Jaén. La víctima fue identificada como Iván Vázquez Mego, de 43 años de edad, quien, según las primeras informaciones, fue atacado de manera sorpresiva por criminales armados cuando se disponía a realizar sus labores diarias y mudar su ganado. Ante este lamentable hecho de sangre, efectivos de la Policía Nacional del Perú y representantes de la Fiscalía se desplazaron hasta la escena del crimen para proceder con el levantamiento del cadáver, la recolección de evidencias y el inicio de las investigaciones correspondientes que permitan esclarecer el móvil de este crimen. Familiares, amigos y vecinos han expresado su profundo dolor por este crimen que enluta a una humilde familia y ha causado gran indignación en la zona. La población exige a las autoridades policiales y al Ministerio Público una investigación exhaustiva que permita identificar, capturar y sancionar a los responsables. 6:46 minutos. 6:46. La Contraloría alerta. Pago de trabajos inconclusos en obra millonaria de agua y desagüe. 17 milloncitos de soles cuesta esta obra en la Universidad Nacional de Jaén. Algo huele mal aquí. La Contraloría General de la República alertó presuntas irregularidades en la ejecución de la obra de ampliación del sistema de agua potable y alcantarillado de la Universidad Nacional de Jaén, UNJ. Proyecto valorizado en más de 17 millones de soles y destinado a beneficiar a 2.669 estudiantes. Según el informe de visita de control número 006-2026 OSI, la universidad habría efectuado pagos por trabajos que no fueron ejecutados en su totalidad o que presentaban avances parciales. Entre las observaciones figuran partidas de carpintería metálica, pisos, pavimentos y accesorios del reservorio que fueron valorizadas como concluidas. Asimismo, el órgano de control detectó que componentes como tapas metálicas sanitarias, cerco perimétrico, veredas de concreto, tuberías y válvulas registraban ejecución parcial, pese a haber sido consideradas para pago. Otro hallazgo relevante fue la presencia de deflexiones en la losa de concreto armado de la cisterna, situación que ha generado acumulación de agua y podría ocasionar filtraciones, deterioro de la estructura y corrosión de acero de refuerzo. La Contraloría comunicó los resultados a las autoridades de la Universidad Nacional de Jaén para que adopten las medidas correctivas y preventivas necesarias que garanticen la adecuada ejecución de la obra. Aquí yo no estoy de acuerdo. ¿Por qué siempre tienen que avisarle como diciendo cuando te robas algo? Mira, ¿sabes qué? Ya se dieron cuenta que te has robado. Ve cómo las reglas ahí, mientras te van a invitar para que hagas tu descargo. Una cosa así, cosa de locos. De arranque y aquí, pum, ya, para acá. Y listo. Son las 6:48 minutos. 6:48. Señor director, ¿dónde vamos? San Ignacio. En San Ignacio ha ocurrido un accidente de tránsito el día de ayer, donde ha perdido la vida un joven y otro ha quedado herido en el Cerro Los Loros. El fallecido fue identificado como Elizardo Jaramillo Ubiyús, quien perdió la vida tras el accidente de tránsito. La Policía Nacional del Perú llegó hasta el lugar para realizar las diligencias correspondientes y recabar información sobre las causas del accidente. El herido fue auxiliado y trasladado para recibir atención médica
mientras las autoridades continúan con las investigaciones. 6:49.

0: 6 y 53.
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2: Los resultados de la segunda vuelta. ¿Quién será el siguiente presidente del Perú? ¿O doña Keiko Fujimori o don Roberto Sánchez? Ya empezaron la pataleta por el lado de don Roberto Sánchez. Cuando era el ganador, estaba arriba, todo bien, todo ok. Pero cuando se enteró que comenzó a bajar, comenzó a perder, empezaron las pataletas. Creo que el Perú ya tiene suficientes problemas. Ahorita lo que queremos es buscar la salida a todos los problemas. Y no sé cómo, pero estas dos personas llegaron a esta segunda vuelta. Y ahora uno no tenía que ser el presidente. Y ahora, con hacer pataletas, pues hay que aceptar el resultado y exigir que se pongan a trabajar de una vez, antes que asuman. Porque cosa que el día que asuman pongan en práctica todo de una vez, porque hay que salir del atolladero. Si doña Keiko, la futura presidenta, bueno, después de 3-4 intentos, que demuestre por qué luchó tanto para llegar al poder. Y el otro, pues ya perdió, ya caballero, ya perdiste, ya. Hay que saber perder también. Bien o mal, esos son los resultados. No hay otra cosa que discutir. Al 98.593%, la página de la OMPE, actualizada a las 6:45, hace 10 minutos, Keiko Fujimori, 50.051%, Roberto Sánchez, 49.949%. Esos son los resultados. Sigue la lucha, sigue la pelea. ¿Por qué esperar hasta la quincena de julio? ¡De una vez ya! ¿Qué están pretendiendo hacer? 6:55. Vamos con la información. Y hablando de política, hablando de candidatos, volvemos al ámbito local, donde según nos han informado, la arquitecto Paola Hoyos Coronel ha confirmado que su lista no participará en las próximas elecciones municipales para la alcaldía provincial de Jaén por el Partido Renovación Popular. Creo que se dio cuenta que no iba a sacar palteco, porque honestamente hay ciertos partidos que así lleven un buen candidato, ya no van a levantar cabeza ya, sinceramente. Según ha explicado, la decisión se debió a problemas administrativos relacionados con la documentación requerida para la inscripción de la lista de regidores, descartando que se trate de una renuncia voluntaria o de falta de respaldo político. Hoyos ha detallado que 3 integrantes de su lista no lograron completar a tiempo los documentos exigidos por la coordinación regional y el partido, lo que impidió formalizar la inscripción. Asimismo, ha precisado que los involucrados sí realizaron los trámites correspondientes, pero no pudieron obtener algunos documentos dentro de los plazos establecidos, por lo que evitó atribuir responsabilidades o especular sobre posibles conflictos internos. También ha indicado que los postulantes distritales de Bellavista y Chontalí deberán esperar las decisiones de la dirigencia regional respecto a sus candidaturas. Además, ha descartado un eventual retorno a la gestión municipal. Ha señalado que actualmente se encuentra dedicada a la actividad privada y al desarrollo de proyectos sociales dirigidos a los sectores más vulnerables. 6:57. Son las 6:57, maestro. 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

Son las 7:06, 7:06. 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Señora Nancy Quirós de Azabache, ¿cómo anda ese personal? ¿Qué será del bandido? Abelito el bandido.

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1: Atentos a la hora, son las 7 de la mañana con 10 minutos, 7 con 10. Vamos con más información. A las 7 de la mañana con 10 minutos, la unidad de flagrancia de Jaén emitió sentencia contra Luis Fernando Montalvo Riojas, quien fue intervenido por la policía hace unos días tras ser vinculado a la devolución de una mototaxi robada a cambio de dinero. El procesado fue hallado responsable del delito de receptación y recibió una condena de 3 años, 6 meses y 26 días de pena privativa de la libertad suspendida, lo que significa que el sentenciado no ingresará a un establecimiento penitenciario, no irá a la cárcel, siempre y cuando cumpla con las reglas de conducta impuestas por la autoridad judicial durante el periodo de prueba establecido. En caso de incumplimiento, la condena podría hacerse efectiva. Son las 7 con 11 minutos. 7 con 11. La Policía Nacional del Perú detuvo a un hombre identificado como Marco Burga Valdivia, acusado del presunto delito contra la salud pública en la modalidad de tráfico ilícito de drogas. La intervención se realizó la mañana del viernes a inmediaciones de la ribera del río Marañón, en el distrito de Bellavista, Jaén. Agentes de la comisaría de la Policía Nacional del Perú de Bellavista recibieron información sobre el posible traslado de importante cargamento de droga procedente de la región Amazonas, oculto dentro de rollos de cable. Vigilando el paso de la balsa que conecta Amazonas y Cajamarca, efectivos ubicaron a un sujeto cuyas características coincidían con las descritas por la fuente de información. El intervenido portaba 4 bolsas de rafia que contenían rollos de cable color blanco. Durante la revisión en la dependencia policial, los agentes hallaron en el interior de los rollos un total de 67 paquetes amorfos con una sustancia pastosa color beige, que por sus características sería pasta básica de cocaína. La droga, distribuida en 4 rollos de cable, alcanzó un peso aproximado de 42 kilos. El detenido quedó a disposición de las autoridades competentes para continuar con las investigaciones. Son las 7 con 12 minutos. Y este es un tema que llama mucho la atención, y ojalá que llame la atención de las autoridades, y sobre todo de las autoridades de salud, porque no pueden seguir dándose estas cosas en un hospital que lo muestran por la gran infraestructura como uno de los mejores hospitales en el nororiente peruano, pero que siempre va a tener quejas, reclamos. En la gestión anterior con doña Diana Bolívar Jó, la gente tenía miedo ir al hospital. Y pensamos que ahora, con esta nueva gestión del doctor... ¿Cómo se llama el doctor? Ah, se me olvidé. Altamirano, ¿no? Pensamos que iba a cambiar la cosa. Resulta que sigue. La reconocida profesional ciudadana jaena, Silvia Aldana, ha escrito en su portal: señores, ¿cómo pueden ser tan insensibles? Tratando un caso muy delicado de Fanny. Fanny es una niña de 11 años, natural del caserío Torre de Babel, del distrito de San José de Lourdes. Esta niña de 11 años sufrió una caída y está fracturada, está con el hueso quebrado, como se puede observar en una radiografía. Hace 10 días llegó al Hospital General de Jaén. Su madre refiere que no la operan por falta de insumos. Le pidieron 3,000 soles y ella no cuenta con esos recursos. Asimismo, no le dan de comer y come de las sobras de la porción de su hija porque no tiene dinero. Entiéndanlo, autoridades, las peripecias que pasan nuestros hermanos. Mientras que a usted, como autoridad, le sobra de tragar y hasta lo bota, lo desperdicia. La desesperación la hizo firmar un alta voluntaria. Y cuando han ido a preguntar costos en una clínica, les han pedido mayor a 10 mil soles. Es una paciente CIS. Es una operación que la cobertura, el CIS, acaban de manifestar que le piden que esperen 3 semanas más. ¡Qué terrible! Doctor Cabello Saltamirano, disculpe usted. Escribe doña Silvia Aldana, que le diga directo, si tiene gente incompetente en logística que no puede cotizar, están de más en una institución. Más claro ni el agua. ¿Hasta cuándo vamos a esperar la lentitud de su gente, doctor Cabello Saltamirano, en el Hospital General de Jaén? Es que hay vacas sagradas también, y con esas hay que acabar lo más pronto posible. Esperemos que la Defensoría del Pueblo y el Ministerio Público se pongan las pilas por este caso, escribe doña Silvia Aldana. Son las 7:16. 7:16 en la mañana. Vamos con más información. San Ignacio. Desarticulan la presunta banda criminal Los Lechuceros de Chirinos, vinculada a la minería ilegal. Durante el operativo, agentes del Grupo Terna intervinieron un campamento artesanal de 2 niveles, ubicado a la altura del kilómetro 60 de la carretera Jaén-San Ignacio. Según información policial, en el lugar se desarrollaban actividades de extracción y lavado de material mineral, por lo que se procedió a la detención de 5 personas y a la incautación de maquinaria y vehículos utilizados en estas labores. Los intervenidos fueron identificados como César Augusto Muñoz Romero, de 29 años, Hernán León Flores, de 39, Jersey Reyes Rivera, de 41, Víctor González Ordóñez, de 70, y Pedro Damián González, de 33 años de edad. Quienes estarían involucrados en la presunta comisión del delito contra el medio ambiente en la modalidad de minería ilegal. Durante la intervención se incautaron 2 cargadores frontales, 3 volquetes, 4 motolineales, 4 mototaxis y 3 motobombas con sus respectivas zarandas. El operativo estuvo a cargo de la Policía Nacional del Perú y contó con la participación de la fiscal de Ameli, Flor Elita Alvite Sánchez. 7:17. 7:17. Vamos al ámbito nacional. Señor director, con más información, dígame usted, al ámbito nacional, ¿a dónde? A ver, en Puno, en el ojo, por no fiscalizar, escuchen, regidores, por no fiscalizar, la fiscalía los tiene en la mira. Quejas y casos de corrupción que no fiscalizan de la gerencia de transportes de la Municipalidad de Puno por el caso Mandachitos. La Fiscalía Provincial Corporativa Especializada en Delitos de Corrupción de Funcionarios de Puno inició una investigación para determinar si los regidores de la Municipalidad Provincial de Puno cumplieron labores de fiscalización y atendieron denuncias o quejas relacionadas con la gerencia de transportes y seguridad vial. De acuerdo con la providencia número 29-2026, correspondiente a la carpeta fiscal número 2024-365, el Ministerio Público solicitó al Consejo Municipal y a la Secretaría General de la Municipalidad de Puno remitir en un plazo de 3 días informe documentado sobre presuntas irregularidades advertidas durante la actual gestión edil. La Fiscalía también requirió información sobre la conformación de posibles comisiones de fiscalización, la identidad de los regidores que participaron y los resultados obtenidos. Además, programó una diligencia de constatación fiscal en las instalaciones de la Secretaría General de la Comuna Puneña. A ver, dense una vueltita por acá, por favor, donde hay regidores que se han alineado. Nadie, parece que todos fueran del mismo partido. No hay oposición. Una, dos, creo que hay medio que por ahí están. El resto están alineaditos. Y eso no es gratis muchas veces. 7:20. En la Cheverísima, qué buena. Dijo mi abuela, deben amanecer pico al suelo a esta hora.

0: 25. 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
1: La hora son las 7:25. Sigue la guerra contra la minería ilegal. San Ignacio, 9 meses de prisión preventiva se ha dictado contra 5 personas investigadas por el presunto delito de minería ilegal, tras ser detenidos durante un operativo realizado en el centro poblado Churuyacu, distrito de Tabaconas, provincia de San Ignacio, región Cajamarca. La medida coercitiva fue solicitada por la Fiscalía Especializada en Materia Ambiental, FEMA, de San Ignacio, dentro de la investigación seguida contra Edgar Bermeo Silva, de 36 años, Fran Fernández Flores, de 35 años, Gabriel Regalado Vera, de 24 años, Jerásimo Bermeo Facundo, de 55 años, y Franklin Fernández Fernández, de 56 años. Han encarcelado por lo menos 9 meses preventivamente a estos mineros que laboraban en Churuyacu. Son las 7:27, ya 7:27. Vamos con más información. El afirmado de camino vecinal en el distrito de San José del Alto presenta serias deficiencias. Lo advierte el informe número 009-2026 de fecha 5 de junio 2026 de la Contraloría General de la República tras el control realizado a la obra Mejoramiento del camino vecinal cruce Cochalán, San Miguel, San José del Alto, La Laguna, distrito de San José del Alto, provincia de Jaén, región Cajamarca, cuya ejecución fue contratada por la

y grietas en el concreto de las cunetas atribuibles a deficiencias constructivas o calidad del concreto. Incumplen lo establecido en el expediente técnico aprobado, afectando gravemente la calidad de la obra, precisa el informe. La obra, que debió culminar en septiembre del 2025, según contrato, a la fecha está paralizada, abandonada y con serias deficiencias en los trabajos avanzados, atribuibles a una pésima ejecución, como indica el informe. 7:28 a.m, maestro. 7:28. 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

0: y 34.
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Atentos a la hora. 7:38. Muchos reclaman. Oh, el día del padre, el día del padre. Y este domingo es el día del padre, ¿no? Viejo, mi querido viejo.

atentos a la hora. Son las 7:41. 7:41. San Ignacio. Una tragedia ha enlutado al centro poblado El Porvenir, en el distrito de Huarango, provincia de San Ignacio, región Cajamarca. Luego de que un comunero perdiera la vida al caer a un profundo abismo mientras participaba en una faena comunal. El hecho ocurrió el viernes pasado, 12 de junio, en el sector El Cedro, camino hacia la denominada Montaña Negra, una zona agreste y de difícil acceso, ubicada en la parte alta del distrito. La víctima fue identificada como Agustín López Flores, quien integraba un grupo de pobladores del caserío Laguna Azul, que realizaba labores de limpieza y mantenimiento en la línea de conducción de agua que abastece a dicha comunidad. Según informaciones, los comuneros trabajaban en la limpieza de los espacios por donde atraviesa la tubería que transporta agua desde la zona de Montaña Negra hasta la Laguna Azul y otros sectores cercanos. Por causas que son materia de investigación, Agustín López Flores habría perdido el equilibrio cuando transitaba por un tramo sumamente estrecho y accidentado del camino, precipitándose a un abismo de unos 400 metros de profundidad. Tras el accidente, sus compañeros de faena solicitaron apoyo a los pobladores de la zona, quienes se movilizaron de inmediato para iniciar las labores de búsqueda y recuperación. Las difíciles condiciones geográficas del lugar complicaron las tareas de rescate debido a la pronunciada pendiente y a la profundidad del precipicio donde cayó el comunero. Varias horas después, familiares, amigos y pobladores permanecían en el lugar de los hechos a la espera de la llegada de las autoridades competentes para realizar las diligencias correspondientes y proceder con el levantamiento del cadáver. 7:43. 7:43. Vamos con más información. Han detenido a un joven acusado de abuso sexual contra su pareja en Las Pirias. Agentes de la Policía Nacional del Perú detuvieron a un sujeto acusado de cometer el presunto delito contra la libertad sexual en la modalidad de violación sexual en agravio de su propia conviviente en un hecho ocurrido en el distrito de Las Pirias, provincia de Jaén, región Cajamarca. De acuerdo con el reporte de la comisaría de Las Pirias, la intervención se realizó el sábado 13, luego de que una ciudadana de 45 años acudiera a la dependencia policial para denunciar a su conviviente, un hombre de 30 años de edad. Según la denuncia presentada ante las autoridades, los hechos habrían ocurrido la noche del viernes 12 de junio, aproximadamente a las 7 de la noche, en el interior de una vivienda ubicada en el caserío El Laurel, jurisdicción del distrito de Las Pirias. La agraviada manifestó que su conviviente la habría golpeado, inmovilizado y atado contra su voluntad para posteriormente ultrajarla sexualmente en 3 oportunidades. 7:44. 7:44. En Bagua, la directora de la Unidad de Gestión Educativa Local UGEL Bagua, doctora Amelia Quispe Arévalo, junto al magíster Ricardo Jiménez Chapoñán, jefe de la Unidad de Gestión Pedagógica, participaron en una reunión de coordinación convocada por la fiscal provincial de la Fiscalía de Prevención del Delito de Bagua, doctora Luz Yanina Lumba Tapia. Durante el encuentro se abordó una de las problemáticas que viene generando preocupación en la provincia: la conducción de mototaxis por menores de edad, situación que representa un riesgo para su integridad y la seguridad vial. Como parte de los acuerdos, se propuso desarrollar una campaña de sensibilización dirigida a la comunidad educativa y a la ciudadanía, así como fortalecer el trabajo articulado entre las instituciones involucradas, los padres de familia y los directores de las instituciones educativas, con el propósito de promover una cultura de prevención y responsabilidad. En la reunión también participaron el comisario de Bagua, mayor Jimmy Aldo Molina Carrasco, el subgerente de transportes de la Municipalidad Provincial de Bagua, Richard Alberto Gutiérrez Vázquez, y la fiscal adjunta de la Fiscalía de Familia de Bagua, doctora Marcela Yulisa Alvarado Guerra, quienes reafirmaron su compromiso de trabajar de manera coordinada para proteger a la niñez.
y adolescencia de la provincia. Y en Jaén, hace años se hizo acá una campaña por ese tema, la conducción de vehículos menores por parte de niños. Como yo les digo a la gente, hay niños que creo que apenas aprenden a caminar, pero chapan una moto, una mototaxi, y corren como que el demonio los está persiguiendo. Y digo yo, ¿no se chocarán por casualidad en el tramo que andan corriendo como locos? ¿No se chocarán con un policía? ¿O es que tanto paran entretenidos en su celular los policías? Que no ven, que no se enteran. No sé, sinceramente. Otros, los estos que hacen delivery. Ay, señor, corren, el demonio los persigue, creo. Corren como locos, se pasan entre los vehículos, dan vuelta donde quieren, corren desenfrenadamente. El otro día sacó la mugre uno. Sacó la mugre. Yo me paré, mando a la cintura y digo, levántate y sigue corriendo más, loco. Sóbate y sigue, pues. Me miró y se fue bien bravo nomás. Porque corren, o sea, está bien que ellos saquen la mugre, no, es que pueden atropellar a un niño, a un adulto mayor o cualquier persona, pero corren como locos. 7 y 47, ¿quién controla? No hay, parece que no hay autoridades. 7 y 47, en Condorcanqui, dictan medidas de protección inmediatas a favor de una adolescente de 14 años de edad, víctima de presunta violación sexual por parte de Octavio Salinas Cribillero, abogado adscrito al Ministerio de Justicia y Derechos Humanos. Así lo dispuso el juzgado de familia subespecializado en violencia contra la mujer e integrantes del grupo familiar de Santa María de Nieva de la Corte Superior de Justicia de Amazonas a cargo del magistrado Mario Montoya Pérez y que se sustenta en la denuncia de la progenitora y en registros fílmicos y un certificado médico legal que confirmaría las lesiones físicas recientes determinando un nivel de riesgo severo para la integridad de la adolescente. Ante la gravedad del caso, el despacho judicial ordenó al denunciado Octavio Salinas Cribillero la prohibición absoluta de realizar cualquier acto de violencia, ya sea física, psicológica o sexual, en contra de la agraviada, con el fin de salvaguardar su bienestar. Además, se dispuso su incorporación inmediata al programa de la Unidad de Víctimas y Testigos del Ministerio Público, garantizando así el acompañamiento especializado necesario para su recuperación y protección integral. El juzgado de investigación preparatoria de Santa María de Nieva ordenó la detención preliminar contra el citado letrado, quien actualmente se encuentra en calidad de detenido. 7 y 49. Son las 7 con 49 minutos. 7 y 49. Señor director, ¿qué más teníamos? A ver, dígame usted, ¿a dónde vamos? En Lima. Mujer policía entra a colegio como si fuera cárcel, agrede a una menor. La madre de una menor de edad denunció una brutal e incomprensible agresión por parte de una agente del orden dentro de una institución educativa, a un colegio en San Martín de Porres. La suboficial Anaí Ramos Ramírez ingresó al aula de tercer grado de secundaria con ínfulas de SWAT. Lejos de seguir un protocolo escolar o coordinar con los docentes, la gente ordenó a los alumnos colocarse frente a la pizarra con las manos en alto, exigiéndoles la entrega inmediata de sus celulares de manera prepotente. A legua se nota el abuso de autoridad. El escándalo estalló ante el legítimo reclamo de una de las escolares. Pues claro, sabía sus derechos. ¿Cómo? Por el arbitrario procedimiento, la agente Ramos Ramírez la sacó a la fuerza del salón de clase, la sujetó del cuello contra una baranda por casi 2 minutos, a pesar de que la víctima le dijo que padecía de asma y suplicaba desesperadamente diciendo que no podía respirar, la efectivo mantuvo la asfixia sin un ápice de empatía ni criterio profesional. Cuando la madre de la víctima acudió a la comisaría del sector para formalizar la denuncia, se topó con la clásica pared de la complicidad institucional. Según la madre de familia, el personal policial no tuvo de turno, intentó disuadirla por todos los medios para que no sentara la denuncia. La brillante solución que le propusieron, que la policía agresora le pida disculpas a la menor a cambio de dejar todo ahí en el olvido. Un descarado intento de encubrimiento que demuestra cómo la institución prefiere proteger la impunidad
de sus malos elementos antes que hacer justicia por una niña que había sido agredida. Por lo menos a esta suboficial, Anaí Ramos Ramírez, ya fue retirada de la sección de participación ciudadana, pero ha sido reasignada temporalmente a labores de patrullaje a pie mientras avanzan las investigaciones. Ahí va a quedar todo, aquí pasan, se olvidan y chao, aquí no ha pasado nada. 7:51 en la Cheverísima, qué buena.

y 53. 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

atentos a la hora, que es importante la hora. Son las 7:55. 7:55. 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Vamos con más información hasta Cutervo. El candidato a la alcaldía distrital de San Juan por el partido político Renovación Popular, Toribio Heredia Cieza, sufrió un grave accidente de tránsito la mañana de ayer, domingo, en circunstancias que aún son materia de investigación. De acuerdo con la información preliminar, la camioneta en la que se trasladaba quedó seriamente dañada tras el accidente. Hasta el momento no se sabe si el candidato viajaba acompañado de otras personas al momento del accidente. Ciudadanos de la zona alertaron sobre el hecho y señalaron que el vehículo habría sido encontrado abandonado. 7:57, no hay tiempo para más. No hay tiempo para más. Vamos con nuestro gobierno. Ha ampliado por 60 días calendario el estado de emergencia en 9 distritos de las provincias de Cajamarca. Entre ellas se encuentra Cajabamba, Selendín, Hualgayoc y San Ignacio. Sí. San José de Lourdes también está aquí. San Ignacio mismo. Son las 7:57. Punto final. No hay tiempo para más. Hasta aquí el magazine más exitoso de la mañana. 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
1: 8 y 1.

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0: goleada que están dándose en el Mundial, ¿eh? Buenas goleaditas. Hoy Estados Unidos ha sorprendido. Están practicando un fútbol muy veloz. Sorprendió a Paraguay, lo... le ganó en el debut. 2-1, ¿no? México también ganó en su debut. Y hay un entrenador despedido ya. Al director técnico de Túnez lo acaban de despedir.
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De paso la voz. Cerramos con broche de oro, nos vamos. Volvemos a las 2 de la tarde, si Dios me lo permite.

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este año cumplen 50 años. Felicidades a Pepe Quiroga, a Tioco, a Lucho y a Manuel. Son los hermanos Quiroga Grevalú, que le dan vida a la cumbia norteña, le dan categoría, le dan mucho profesionalismo a este ritmo que definitivamente ha traspasado fronteras. Contentos, felices, iniciamos una semana. ¿Cómo están? Buenos días. Lunes, inicio de semana. Que tengas un día maravilloso, que todo te vaya bien. Que Diosito te cuide, te proteja, te dé mucha salud y sobre todo mucha fuerza para que emprendas un día maravilloso. Sé que te va a ir recontra chévere, recontra bacán. Hay que ponerle ganas. De repente por ahí estás con problemitas. Tienes que tratar de minimizar y que las cosas marchen de maravillas. Soy Nerio Rodríguez. Estoy aquí en La Chéverita.

Paulita Rubio graba una canción, se convierte en un verdadero cañonazo, en un verdadero suceso musical. Esta canción, como tiene bastante aceptación hoy en las plataformas digitales, como la quieren. Vemos ahí la cantidad de reproducciones que tiene esta bella canción al estilo de Amor Rebelde. Tiene la marca y el sello de Radio La Cheverísima, qué buena. Nuestro número de cabina para que envíes tu saludo, reclames tu canción, 914-95-3992. Te repito, 914-95-3992. Para toda la gente que está de cumpleaños hoy día, que disfruten como tiene que ser, que lo pasen recontra chévere. Y gracias por estar escuchando la buena música de tu Radio La Cheverísima, qué buena.

0: 31.
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pocos días ya para celebrar el Día de Papá. Me imagino que por ahí estás ya pensando que le vas a regalar a tu esposo, a tu papi y también a mí, ¿eh? 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

¿cómo están? Bienvenidos, bienvenidas a un nuevo día de programa. Hoy es martes. ¿Qué tal? ¿Cómo amaneciste? ¿Contento? ¿Feliz? Me imagino que mucha gente está a esta hora tomando desayuno, ¿eh? Hay gente que toma tardecito, otros por ahí en el trabajo, otros recién llegando. Mucha gente está en las oficinas desde las 8 de la mañana. Que todo te vaya bien. Para toda la gente chévere de San Ignacio, ¿cómo están? Buenos días. Buenos días, Jaén. Buenos días, Bagua, Ucubamba, Cutervo. Buenos días al Perú y el mundo que nos escucha a través de la web. Gracias por ubicar a la chéverísima que buena en el primer lugar. Jaéncito de mi corazón. Le damos gracias por esa gran aceptación. Al igual que San Ignacio, gracias. Chéverísima, qué buena.

Anita salió de un casting de el programa Mande se llama, ¿no? Así es, en América TV, ahí realizaron un casting. Ella fue la ganadora y hoy por hoy se ha convertido en una voz muy importante en La Bella Luz de Óscar Custodio Chavesta. Tanto tiempo conocemos a La Bella Luz. Imagínate, casi a los 30 años ha logrado obtener el éxito. Yo creo que la perseverancia es muy importante para poder lograr lo que tú te propones. 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

0: 10 y 30.
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Cuando florezca el chuño, es armonía. 10.

resaltado muchas orquestas chiclayanas, por ejemplo, son del Duque, es de José Leonardo Ortiz, al igual que las estrellas de la cumbia que se han ganado ya un sitial muy importante en el corazón de todos los amantes de la cumbia. Felicidades al norte peruano, tiene agrupaciones de peso pesado, agrupaciones que trascienden a nivel internacional y que nos representan a los peruanos. 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

hora de programa. Somos la Cheverísima, qué buena. Para todas las mamis que están ahí trabajando en casita preparándose rico almuerzo, pero por supuesto acompañados de Radio La Cheverísima, qué buena. 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

alegría de que el Grupo 5 haya interpretado las canciones de Lisandro Mesa como un homenaje a uno de los grandes representantes de la música colombiana, que ha tenido un nombre bien ganado aquí en nuestro

todo el Perú, Lisandro Mesa. El Grupo 5 le ha rendido un homenaje. Saludo para toda la gente que nos escucha en todo el nororiente peruano. Somos la Cheverísima, qué buena. Nuestro chévere WhatsApp está activo. 9

0: 11 y 28.
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canción que se ha convertido en tendencia. ¿Cómo se llama la chica? Sharik o Sharik. Sharik Arévalo, ¿no? Mix de sueños sonando en la chéverísima, qué buena. Para toda la gente que está de cumpleaños hoy día, que disfrute como tiene que ser. Saludos cordiales para toda la gente que está laborando a esta hora en la zona rural, trabajando. Hermanos, pero con la mejor compañía de la chéverísima, qué buena. De una manera estúpida.

más o menos la escuchaba yo en el año 1999, ¿eh? Oye, qué tan vegetales estamos. Sí, en realidad, el año 99 sonaba esta canción, ¿eh? Lagrimita y cervecita y... El turno para el sol de la cumbia peruana, Carlitos Miguel, heredero de Carlitos Morales Sánchez, el grupo Guinda Purita Calidad, sonando en la Cheverísima. ¡Qué buena!

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0: 12 y 28.
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0: 29.
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las 4 de la tarde. 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

0: 2 y 28.
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ritmo de la Pamela. ¿Qué tal el ritmo de la Pamela? Pamela Franco con los caribeños de Guadalupe. Señoras y señores, ahora sí. Ahora sí, ya lo podemos anunciar. Reiterar el anuncio. 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

0: 8.
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Ustedes saben que cuando uno está enamorado y es correspondido, pues todo marcha bien. Pero cuando no, en la locura uno dice, quisiera cambiar mi corazón. Yo sé que ustedes se saben el coro. Me van a ayudar a cantar, pero fuerte, ¿ok?

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0: 2029.
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0: 5 y 30.
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0: 26 y 28.
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